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1: Son las 6:15. Son las 6:15.
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1: Son las 6:21.

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0: 6:24.
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1: Tardecitas, tardecitas de martes, ya son las 6 de la tarde con 33 minutos y nosotros estamos de vuelta con más de tus oldies en Estéreo Mía Uruapan 100.5 de tu FM y el 610 del AM. Oye, estamos una vez más acompañándote después de lamentablemente ausentarnos un momentito. Y es que, como ya sabrás, en gran parte de la ciudad de Uruapan, una lluvia bastante fuerte se estuvo manifestando hace unos minutos. Apenas tiene poquito que se acaba de calmar. Y que mira que a través de medios de comunicación nos hemos dado cuenta ya de los estragos que ha causado el día de hoy esta fuerte lluvia eléctrica, esa tormenta eléctrica, sobre todo aquí en el centro de la ciudad, donde se han reportado pues algunas avenidas inundadas, algunas calles principales cerradas, y en este caso, pues bueno, la caída también de una casa, un poste. Te tendremos más detalles más adelante, pero como ya sabrás, pues bueno, ha sido mucho la consecuencia de esta lluvia. Eso sí, nosotros ya estamos de regreso al aire, esperando que tú te encuentres muy muy bien, recomendándote una vez más que manejes con precaución, que te mantengas informado sobre cuáles son estas calles que por el momento tienen cerrado su flujo de tránsito, y bueno, que tomes estas rutas alternas, sobre todo manejar con muchísima precaución, mientras pues bueno, todo regresa a la normalidad. Mientras tanto, como te decíamos, seguiremos informándote para ti. Por el momento, el reporte, platicarte que Juan Ayala ha sido una de las calles que más ha sufrido acerca de este percance con la lluvia. Por ahí también zona centro, nos comentan que el mercado Tariacuri se encuentra pues en gran medida inundado en los pisos principales, esto debido a la presencia de la lluvia. Seguiremos atendiendo más para ti en este momento. Mientras tanto, continuamos con más música de tu 100.5. Que sepas que me da mucho gusto estar contigo, estar de regreso al aire, y ahora sí seguir compartiendo más de estas oldies edición 80s. Comentarte que estuvo sonando pop music, algo de M con Robin Scott, además también Baltimora con Tarzan Boy, y claro, ahora I Want to Break Free de Queen. ¿Qué te parece una de Madonna, la reina del pop? Ese tema que lleva por nombre Like a Virgin, para continuar con esa vibra, con esa esencia. Y una vez más, de verdad, manejen con muchísima precaución, abríguense muy bien, y pues bueno, si a esta hora ya no es necesario que salgas de casa, qué mejor que puedas quedarte ya a descansar un ratito y a disfrutar de estas oldies.

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1: 6:43.
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Y estamos de regreso a las 6 de la tarde con 57 minutos. Te repito, 6 con 57. Y nosotros llegando al final de esta edición de Tus Oldies, hoy un poquito más cortitas con todo el asunto de la lluvia que se nos estuvo, pues ahora sí que arriesgando por acá, hasta arriesgando un poquito, y vamos a decirlo así, ¿verdad? Aquí en Uruapan, porque definitivamente sí nos sacó un buen susto todo el tema del viento, los rayos, los truenos. Bueno, definitivamente. Afortunadamente ya pasó, ¿verdad? Seguimos muy al tanto de estas afectaciones que han surgido, pero seguiremos mientras tanto muy pendientes contigo, eso sí, hoy Tus Oldies presentes, y ahora celebrando esta tardecita de martes con el tema Let's Groove, algo de Air, Wind and Fire. Y mientras tanto, mañana estaremos de vuelta, ahora sí ya más temprano, promesita de dedo chiquito, para que, bueno, estemos nuevamente contigo a partir de las 6 de la tarde. Esperemos el clima también ya mejore, y mientras tanto nosotros hoy continuamos acompañándote con más. Recuerda que tenemos más programación a las 7 de la tarde, de igual manera a las 8, y bueno, mientras tanto no olvides seguir sintonizando Estéreo Mía Uruapan. También estamos próximos a regresar contigo a través de tu aplicación móvil y nuestra página web www.estereomia.com para que no te pierdas el contenido, y por el momento agradecerte por haber estado con nosotros sintonizando. Saludos para Mikey, el día de hoy no alcanzamos a dejarle su canción, pero esperamos el repertorio haya sido de su agrado. También por acá saludos para GU, y bueno, por acá nos mandan saludos desde la cofradía, saludos para Joan, muchísimas gracias. Mientras tanto, nosotros seguimos con más. ¿Qué te parece esta canción? Y yo con ello me despido. Te mandamos tu abacho, becho y apapacho, ya sabes, pórtate mal, pero cuídate muy bien y continúa manejando con muchísima precaución. A cuidarse, y mientras tanto, hasta la próxima. Bye.

0: Son las 7:03.
1: Son las 7, hora del Ángelus, hora en que en la provincia mexicana, y en especial en esta radiodifusora, tenemos por costumbre elevar una plegaria al Supremo Hacedor para agradecerle todos los beneficios logrados con nuestro trabajo, así como el preciado don de la vida. Acompáñenos usted a dar gracias, cantando con amor, con alegría, con fe.

0: muchas gracias por habernos acompañado en esta pequeña oración para agradecer los frutos de nuestro trabajo de hoy. Ahora, esperemos confiados el día de mañana con más alegría, con más entusiasmo, con más fe en nuestro trabajo. Y agradezcamos, pues, el preciado don de la vida.
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